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Y se vuelven ilusión tus pensamientos, y se vuelven sentimientos, lo que solo fue pasión. No, no es posible que yo me haya enamorado. 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

la experiencia de saber que cuando llega la ausencia de esos labios que has besado se comienza a padecer y que aquello que ha empezado como un juego según va pasando el tiempo